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esperara y corrió a buscarla. Después de unos minutos, aquel león que llevaba yo de pasajero regresó convertido en el más pequeño ratón y me dijo...

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están abiertas ya las líneas de WhatsApp, 703-282-9699. Manda tus saludos en este maravilloso miércoles. 703-282-9699.

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Sí, hoy me retrasé 15 minutos, pero es que tuve una pesadilla que les tengo que contar luego que soñé. Estoy preocupada. Lo juro.

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un saludo muy especial en esta mañana de miércoles a todos los que nos están escribiendo ya y reportando la sintonía. Un beso y un abrazo fuerte, fuerte hasta el automóvil de Doña Marixa. Hasta el automóvil de Doña Marixa, donde va a

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Y saludamos también al mero mero Pablito por ahí. Disfrutando de la vida siempre, el mero mero Pablito. En el jale, como debe. Dicen que es millonario por tener una hermosa

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estamos empezando una nueva hora en este maravilloso miércoles. Miércoles, ombliguito de la semana, por ahí le dicen, ¿no? Que el miércoles es el ombliguito de la semana. Señores, temperatura actual 66 grados. Esperemos una máxima alrededor de los 82 grados de máxima para el día de hoy. El día pinta completamente soleado. ¡Qué bárbaro! ¡Qué bonito!, ¿no? Estos días, pues sin duda, son días espectaculares. Días que el sol es una vitamina. Está comprobado que el sol tiene la vitamina D. Por eso es que muchas personas, cuando estamos, y digo estamos porque creo que a más de alguno le ha pasado, cuando estamos en la depre, en la famosa depresión, y no salimos, el doctor, ¿qué nos dice? Tiene que salir. No a gastar dinero, no. Tiene que salir a recibir los rayos del sol. Claro que, pues, algunos abusamos, ¿no? Y si el doctor me ha dicho que reciba los rayos del sol, sol, ven a mí. No, pues tampoco. Pero sí, el sol tiene vitamina D. D. ¿Saben qué? Quiero contarles esto porque me pareció algo bien extraño. Antes de continuar con la próxima canción, ya saben que a esta hora venimos con algunas noticias importantes dentro del área nacional y también del área internacional, tratando de que sea lo más leve posible, que no sean noticias que nos amarguen la mañana. Pero hoy me desperté con un sueño bien raro. Porque creo que esta sería la tercera oportunidad en mi vida que yo sueño con mi bisabuela. En mis casi 40 y tantos años, nunca he soñado con mi bisabuela. Yo sí conocí a mi bisabuela. Y hoy me desperté en la mañana soñando con ella. O sea, es la tercera vez que sueño con mi bisabuela. Mi bisabuela ya falleció, ¿no? Pero hoy soñé algo muy raro, muy triste, que no me gusta para nada el sueño. Soñé que yo

Creo que mi sueño era como que ella me estaba exigiendo que yo comiera algo y ella estaba toda violenta, pero ha sido un sueño bien raro para mí. Ustedes saben de qué. Yo siempre comparto con todos ustedes parte de lo que me pasa, ¿no? Porque son como mis amigos. No son mis terapistas, no. Pero he buscado también el significado de qué es soñar con un abuelo, un bisabuelo ya fallecido. Luego lo voy a compartir con ustedes porque sí me parece bastante raro y quizás a más de alguno en alguna oportunidad le ha pasado también. Bueno, que nos pasen los sueños, ¿no? De estar en una agresión física con alguno de nuestros abuelitos, pero que nunca nos pase en la vida real. Yo me he levantado así con una angustia porque no me considero una persona violenta. Bueno,

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Siempre, siempre agradecidos con el de arriba. Y les estaba pues compartiendo de que esta mañana me levanté con un gran pesar porque, pues señores, imagínense soñar que uno golpea a un abuelito, ¿no? Y especialmente a mi bisabuela, o sea, mi bisabuela que murió allá por el año. Mi bisabuela habrá muerto tal vez como en el 2005, 2006. Mi bisabuelita, que en paz descanse, mi abuelita, mi mamá Tomasa se llamaba. Todavía me acuerdo, nació en 1912 mi abuelita Tomasa. Y por acá estaba buscando el significado, qué es soñar con abuelitos, qué es soñar que uno discute o uno pelea o uno golpea a los viejitos. Y dice, soñar que golpeas a un familiar fallecido suele ser una manifestación de tu subconsciente procesando emociones complejas, ¿ok? Si usted ha soñado en estos días o va a soñar, no, pues si va a soñar no se vale, porque ya luego se le queda en la cabeza de que la Rosy soñó con su bisabuela y usted también va a ir a soñar, ¿no? Si ha soñado en algún momento con un viejito, con su abuelo, con su bisabuelo, si los conoció, dice que suele tener y suele ser una manifestación de tu subconsciente procesando emociones complejas. Frecuentemente, dice, refleja frustraciones reprimidas, culpabilidad no resuelta sobre algo ocurrido en el pasado, o una lucha interna entre tus propios valores y la influencia que esa persona tuvo en tu vida. Sí, puede ser. Mi bisabuela siempre fue una imagen, bueno, para mí, de una abuelita muy dulce, ¿no? Aunque bueno, mi abuela dice que no. Ay, ay, ay. Y luego dicen de que cuando sueñes con abuelitos, así, o cuando tengas algún tipo de sueño, porque una cosa es soñar todos los días y otra cosa es cuando sueñas algo y dices, wow, ¿verdad? Como que, ¿por qué tengo que soñar esto si yo no me he acostado ni siquiera pensando en esto? Entonces dicen que para analizar un sueño es muy importante analizar cómo te sentiste en el sueño o cómo te sentiste al despertar del sueño. Triste, aliviado, enojado, culpable. Yo me he levantado con una profunda tristeza. Tengo aquí un llanto atravesado. Sí, yo, es que me... Imagínense soñar con tu abuelita que ya no está en esta vida y soñar que le has golpeado, que se han pegado. O sea, por favor, no. Eso no está bien. Pero bueno, vámonos con esta rola y regresamos.

0: ¿Y qué cosas uno hace en la primera cita, no?
1: Sí.
0: Me gustaría volver a tener una primera cita con esa persona especial. Bueno, raza, 8:28 de la mañana. 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Vámonos con una rola más. Ya saben que a las 8:30 venimos con un programa muy importante. Me gustaría que te quedes conmigo. Yo estoy de regreso exactamente a las 9. Voy a hacerme un cafecito. Voy a seguir escuchando el programa. Vamos a hablar de tantas cosas también el día de hoy, señores. Los resultados de las elecciones en Nueva York, ¿cómo pinta todo esto? Sin duda, aquí en los Estados Unidos, lamentablemente, parece de que las políticas presentadas por el actual presidente no son de nada gratas, no solamente para la comunidad latina, sino para los gringos en sí, ¿no? Y entre comillas, los gringos, sí. Así que vamos a hablar de eso. Vamos a hablar de que también el mercado dentro de la tecnología, la inteligencia artificial, hace algunos meses y años atrás venía en auge económico, pero a raíz de todos estos problemas en Medio Oriente hay como una recesión también en la inteligencia artificial. O sea, las grandes corporaciones no están invirtiendo mucho en esto. Así que vamos a regresar con esto, vamos a platicar un poco, vamos a informarnos y sobre todo vamos a estar escuchando buena música. Regreso contigo a las 9.

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2: Hola, ¿qué tal, mis queridos amigos, mis queridos hermanos, mi bella familia? Sean bienvenidos una vez más a este su programa de orientación, su programa de consejos del Centro Espiritual Santo Remedio, donde su servidor, amigo, el maestro Andrés, está aquí para orientarle, está aquí para guiarle, está aquí para desengañarle. Recuerde, amigo, que usted puede enviar sus mensajes de texto, sus mensajes de WhatsApp, y yo personalmente estaré dando contestación a todas sus preguntas, a todas sus inquietudes. No deje para mañana, porque mañana puede ser demasiado tarde. 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
2: ¿Usted de esas personas que últimamente duerme y no descansa, no concilia el sueño? ¿A causa de qué? ¿De que su trabajo disminuyó sin explicación alguna? ¿O usted de las personas que no encuentra trabajo y las deudas, los compromisos, no lo dejan descansar? Amigo oyente, mi querida hermanita del alma, ¿usted en estos momentos puede ser víctima de maldad, de brujería, de hechicería del enemigo oculto, de esa persona envidiosa que no lo quiere ver feliz, que no lo quiere ver progresar? Amigo, amiga, no somos monedita de oro para caerle bien a todo el mundo. Y desafortunadamente usted, por ser confiado, por ser buena persona, hoy en día le están pagando con la moneda de la ingratitud, hablando mal de usted, pagando a hechiceros, magos, brujos para acabar con su suerte, con su vida y con su felicidad. Porque eso hace una persona envidiosa. Se alegra por lo que usted no pueda conseguir. Y usted es una persona luchona, trabajadora, vino a este país con sacrificios para darle un mejor vivir a su familia, a sus seres queridos, y no lo está logrando, no lo está consiguiendo porque hay una barrera que le impide ser feliz. Recuerde que somos Santo Remedio y su servidor y amigo, el maestro Andrés, está aquí para ayudarle, está aquí para aconsejarle. No se deje dominar por la pereza, por la desidia, por el no creer, por la falta de fe. Dios dijo, ayúdate que yo te ayudaré. Yo sé que hay mucho charlatán, o yo sé que lo han estafado, o amigo, usted de esas personas que me visitó y por cualquier motivo, por cualquier circunstancia dejó de venir conmigo, venga, hable conmigo, yo personalmente lo voy a atender. Si a usted que me visitó, o usted que visitó otros lugares y no era lo que buscaba, no le pudieron ayudar a solucionar su problema o su enfermedad. Somos Santo Remedio y hoy es el día de que tome la mejor decisión. Deme la oportunidad y dése la oportunidad a usted de que usted y yo podemos derrumbar las barreras, las dificultades que en estos momentos usted está pasando. Usted puede ser víctima de maldad, puede ser víctima de brujería, de aquella persona envidiosa que lo vio prosperar o vio que su familia era feliz y eso le dio coraje, resentimiento y rabia y ha hecho un trabajo de brujería para acabar eso. Así que no lo dude, no lo piense más. Siga enviando sus mensajes de texto, siga enviando sus mensajes de WhatsApp, hágame sus preguntas, aparte una cita, regáleme una llamada, yo totalmente gratis le daré una orientación. 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
3: 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Es momento de recibir una llamada de alguien que quiere cambiar su vida con Santo Remedio y el maestro Andrés.
2: ¿Cuál es su fecha de nacimiento?
7: 11 del 11.
2: 11 de noviembre.
7: Ajá.
2: ¿De qué año?
7: De 61.
2: 11 de noviembre del 61, regido bajo el signo zodiacal de Escorpión.
7: Ajá.
2: Su elemento es el agua.
7: Ajá.
2: Una persona astuta, una persona apasionada por lo que se dedica, una persona fuerte y objetiva, una persona de muy buen corazón. Pero yo veo, mi amigo, que de un tiempo para acá, por más que se esfuerza por salir adelante, por progresar, veo que las cosas no están saliendo bien, ¿verdad?
7: Sí, sí, sí.
2: El dinero no rinde por más que trabaja y se esfuerza, ¿es cierto?
7: Ajá, es cierto.
2: Claramente se ve, mi querido oyente, que usted es una persona que ha sido muy confiada en la vida. Usted es una persona que siempre le ha gustado servir cuando puede y le gusta colaborar. Tenga mucho cuidado con sus personas de su alrededor, porque a usted le tiene mucha envidia, mi amigo. Usted me va a decir, ¿pero envidia de qué? De ser una persona buena, una persona trabajadora y de buen corazón.
7: Ajá.
2: Es por eso que usted está cargando en estos momentos una cruz de espinas, de sufrimiento. Quiere decir que hay personas envidiosas que están haciendo daño. Y yo me comprometo a cambiar su suerte. Yo me comprometo a cambiar su vida si usted me da la oportunidad. ¿Le parece?
7: Muy bien.
2: El día
7: sí,
2: que guste.
7: Sí, así. Así voy a hacerle. Muy bien. Muchas gracias.
2: No, gracias a usted por su llamado.
7: Está bien.
2: Igualmente, hasta luego.
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2: Así es, mis queridos hermanos, mis queridos amigos. Yo sigo aquí, en vivo y en directo, dando contestación a todos sus mensajes, a todas sus preguntas, a todas sus inquietudes. Síganse comunicando, aparten una cita, pidan orientación. Somos el Centro Espiritual Santo Remedio y su servidor y amigo, el Maestro Andrés, que está aquí para poderlo orientar, para poderlo guiar. Yo sé que usted en estos momentos está pasando por una situación muy difícil porque su esposo no deja el alcohol, porque sus hijos se le descarrilaron, se le salieron de las manos y hay vicios, hay malas compañías, malas juntas. Desafortunadamente, amigo, amiga, usted duerme y no descansa, tiene pesadillas o las dolencias en su cuerpo no la están dejando vivir en paz. Una dolencia de cabeza, una opresión en el pecho, se le inflama la panza, dolencias de rodilla, ronchas inexplicables en su cuerpo. Usted puede en estos momentos estar siendo atacado por ese enemigo oculto, por esa persona envidiosa. Le hicieron daño, maldad, brujería y usted no se da cuenta porque usted lo dejó a la desidia o porque usted supuestamente ha buscado ayuda en otros lugares, pero no encuentra la solución. O usted por la pereza, por la desidia de no venir a mi santuario consultorio, busca ayuda por internet. No se deje engañar por supuestos maestros. Somos Santo Remedio y créame, no somos los únicos, pero somos los mejores. Aquí su servidor y amigo, el Maestro Andrés, tiene las puertas de mi santuario consultorio abiertas para todos ustedes. Para el pobre, para el rico, para el necesitado, para el taxista, para el taquero, para la persona que trabaja en un restaurante, para el que necesite de mi ayuda, de mi conocimiento y de mi don, van a tener las puertas abiertas. Visíteme con la fe puesta en Dios y le garantizo que todo tiene solución. Dios dijo, ayúdate que yo te ayudaré. Soy el Maestro Andrés del Centro Espiritual Santo y Remedio y estoy esperándolo a usted, si a usted que me está escuchando en estos momentos, para poderle dar una guía a la felicidad, el camino al éxito. Pero no lo deje a la desidia, visíteme lo más pronto posible.
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3: Gracias y mil gracias a todas esas personas que a diario confían en nosotros. Y así como acaban de escuchar este bonito testimonio de fe, quiero agradecerle a Dios por regalarme este don y este conocimiento para ayudarle a personas como ella, como él que lo necesita. En estos momentos usted puede ser víctima de maldad, puede ser víctima de brujería, de enemigos ocultos, de esa persona envidiosa que no lo quiere ver feliz, que no lo quiere ver progresar. Es por eso que usted se siente agotado, se siente cansado, frustrado porque las cosas no le salen bien. Y todo lo que emprende a lograr está yendo rumbo al fracaso. Esa enfermedad rara, esa enfermedad desconocida. Usted no encuentra el amor o toda relación que entabla siempre va rumbo al fracaso. Lo abandona, la abandonan sin explicación alguna, se alejan. Usted puede ser víctima de un trabajo oculto, de una hechicería, de una brujería, de un entongamiento para acabar su felicidad, su éxito, su prosperidad. Somos Santo Remedio y su servidor amigo, el maestro Andrés, está aquí para orientarle, está aquí para guiarle. Deme el grano de confianza que siempre le pido a las personas para demostrarle con hechos, no con palabras, la capacidad que tenemos para poder sanar, curar y proteger. Y sobre todo, darle el nombre de la persona quien quiso causar daño. Como existe el bien, existe el mal. Como existe el blanco, existe el negro. Y como existen personas que hacen brujería, maldad, existimos personas buenas, con la fe puesta en Dios, que podemos sanar, curar, proteger, para que usted, el día de mañana, pueda ser de esas bonitas personas que me regale un bonito testimonio de fe.
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0: 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A continuación, el maestro Andrés responderá un mensaje de texto o WhatsApp de alguien que anhela dejar atrás sus problemas.
1: Maestro Andrés, mi nombre es Leticia. Soy del 9 de junio del 87. Desde hace meses vivo con dolores extraños en el cuerpo. Yo he ido ya con el doctor varias veces, me han hecho estudios, me han dado medicinas, pero no encuentran nada, maestro. Y sigo, yo incluso diría que peor. A veces despierto cansada, como si no hubiera dormido. Me siento débil, sin ánimos, y cada día me cuesta más trabajar y atender a mi familia. Yo ya gasté bastante dinero buscando una solución y nada, nada me funciona. Un amigo me dijo que usted me podría ayudar. Por eso le mando este mensaje al WhatsApp, porque no quiero seguir así. Usted dígame si necesita algo más o con esta información es suficiente. Muchas gracias, maestro.
2: Dios te bendice, Leticia. Nacida el 9 de junio de 1987, una persona regida bajo el signo zodiacal de Géminis. Una mujer que ha batallado mucho con su salud. Una mujer que ya lleva tiempos acarreando malestares en su cuerpo. Una persona que fue muy confiada en el pasado y desafortunadamente le pagaron mal, hicieron daño, maldad. Yo respeto la ciencia médica, señorita Leticia, pero desafortunadamente el medicamento no le va a obrar, porque usted no tiene una enfermedad natural. El medicamento no le va a servir para nada. Todas las dolencias que usted está sintiendo es a causa de una cruz de espinas, una sombra negra que usted está cargando, como se dice, cargando el muerto. Usted tiene un trabajo de maldad, de daño, de brujería, de personas que la quieren ver postrada en una cama, en una silla de ruedas, y lo están logrando. Porque usted día tras día se siente más agotada, dolencias de cabeza constante, hay veces ni le dan ganas de levantarse de la cama para ir a trabajar. ¿A causa de qué? De que ya no tiene fuerza. Y toma medicamentos y nada le obra. Déjeme decirle, Leticia, que su servidor y amigo, el maestro Andrés, del Centro Espiritual Santo Remedio, tiene la solución. Visíteme con la fe puesta en Dios y yo le garantizo que todo ese mal, todo ese maleficio, todo ese daño que le han impuesto, yo se lo expulso, se lo retiro y lo elimino, y la voy a proteger y le voy a dar el nombre de la persona. Visíteme hoy mismo y le garantizo ante Dios y ante usted que su salud, su vida va a cambiar. Pero no deje todo para mañana, porque puede ser demasiado tarde. Visíteme hoy mismo y le garantizo ante Dios y ante usted que su salud va a cambiar.
0: 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Es momento de recibir una llamada de alguien que quiere cambiar su vida con Santo Remedio y el maestro Andrés.
2: ¿Cuál es su fecha de nacimiento?
3: Sí, 16 de mayo.
2: ¿16 de mayo? ¿De qué año?
3: 1981.
2: 16 de mayo del 81. ¿Usted es regida bajo el signo zodiacal de Tauro? Sí. Su elemento es el fuego. El día favorable para usted es el día martes y el día viernes. Una mujer amorosa, una mujer noble, una mujer de buen corazón, una mujer que siempre se ha preocupado por salir adelante, por progresar, por el bienestar suyo y de su familia, ¿verdad?
3: Sí.
2: Yo veo, hija, que usted está batallando en el amor, ¿verdad?
3: Sí.
2: Veo que toda relación que entabla siempre hay problemas, siempre hay dificultades, se alejan sin explicación alguna. ¿Es así o no es así?
3: Sí.
2: Y es por eso que últimamente usted duerme y no descansa, ¿verdad?
3: Sí.
2: ¿Constantemente le está doliendo la cabeza?
3: Sí, también.
2: Veo también que se le inflama la panza.
3: Sí.
2: Efectivamente. Dígame una cosa, yo veo una estrella. ¿Usted tiene un hijo?
3: Sí, uno.
2: Uno. Ok, ¿qué pasó con su pareja?
3: Pues nos separamos por infidelidad de parte de él.
2: Se separó por la infidelidad de parte de él. Ok. Mire, lo que pasa es que yo veo en su fecha de nacimiento, 16 de mayo del 81, que hubieron personas que no estaban de acuerdo con esa relación. Personas que quisieron separarlos a toda costa, hicieron un daño, una maldad para hacer eso. Amiga, usted puede entablar cualquier relación, pero en estos momentos usted está cargando una sombra negra que siempre van a jugar con su corazón. Usted es una mujer que se entrega alma, corazón y vida, y desafortunadamente eso es un error para usted en estos momentos, porque le van a pagar con la moneda de la ingratitud, la desidia.
3: Escuché su programa, pero
2: sí me interesa. Ok, yo le puedo ayudar a solucionar su problema, acérquese conmigo a una consulta y le garantizo que su vida va a cambiar. Usted va a ser una persona feliz para que el día de mañana me regale un bonito testimonio, ¿le parece?
3: Sí, maestro.
2: Dios la bendiga, muchas gracias por su llamado.
3: Maestro, también gracias.
2: Que esté muy bien, un abrazo a la distancia.
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2: Así es, mis queridos radioescuchas, aquí sigue su servidor amigo el maestro Andrés de Santo Remedio, dando contestación a todas sus preguntas, a todas sus necesidades, a todas sus inquietudes. Recuerde que una orientación a tiempo puede salvarlo a usted de tener una enfermedad que no tenga ya solución, que no tenga cura. Porque todo tiene solución si lo detectamos a tiempo. Así como existe el mal, existe el bien. Como existen personas que hacen brujería, existimos personas que en realidad sanamos, curamos y protegemos a personas como usted. Soy la persona indicada. Sé que no soy el único, pero le garantizo que Santo Remedio y su servidor amigo, el maestro Andrés, es el mejor. ¿Por qué digo el mejor? Porque ustedes han escuchado testimonios de personas que en realidad me han visitado y han encontrado la solución a su problema. Usted que sufre en silencio, usted que no tiene suerte en el amor, usted que todo lo que emprende a lograr está yendo rumbo al fracaso, usted que una enfermedad rara, desconocida, toma medicamento y nada le obra, usted que no encuentra trabajo, usted que no encuentra el amor, usted que tenía una relación estable, una familia bonita y de repente todo se derrumbó, se acabó sin explicación alguna, usted puede ser víctima en estos momentos de maldad, de brujería. Así que sígase comunicando, no lo deje a la desidia. 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

Y de esta forma estamos empezando la tercera hora de programa. 9:08 de la mañana en este maravilloso miércoles. ¿Tomaron su respectivo cafecito?

que sí, nosotros seguimos con la efusión y la alegría de del mundial, señores. Del mundial, sí, se siente. Bueno, casi no aquí, ¿no? No hay como un espíritu del mundial en las calles. Bueno, porque ya saben de que estamos en el país más seguro del mundo. Del mundo. Me imagino que otra cosa ha de ser en México, ¿no? Oh, my God, sí, ha de ser otra cosa. Bueno, algún día viajaré a México. Claro que sí. Ya saben que en esta mañana, bueno, en esta hora íbamos a hablar de algunas cositas que por ahí dan sabor amargo, pero es importante mencionarlas. Algunos titulares importantes para el día de hoy en pues la política, en todo lo que corresponde a nivel nacional e internacional. Lamentablemente, el alto al fuego entre Estados Unidos e Irán mantiene al mundo en alerta. Sí. Imagínense, señores, fue el 28 de febrero, marzo, abril, mayo. Llevamos alrededor de los 4 meses. Y ojalá que esto no se herede a un próximo gobierno, ¿no? Imagínense, 3 horitos después, pasan los años, se va Trump, viene otro gobierno, y recién ese presidente dice, bueno, hemos resuelto el conflicto. Sería realmente un caos, porque parte de este conflicto son las consecuencias que estamos ahora mismo viviendo. Saben de que odio el pesimismo, pero es parte de nuestra realidad. No sé si solamente de mi realidad económica, pero estoy viendo a muchos sectores, especialmente el sector de la construcción también, que ha parado un poco. Esto no es como era antes. ¿Se acuerdan aquellos años del boom de la construcción? Yo me acuerdo, ¿eh? Estoy hablando, ¿qué? De hace un 2004, 2005, creo que hubo este boom de la construcción donde se construía realmente, donde la gente, nuestra comunidad, se la llevaban, trabajaban, tenían su salario. Bueno, claro que sí que muchos hicieron billete en ese tiempo, ¿no? Estamos hablando especialmente de los coreanos. Los coreanos hicieron billete a costillas de los pulmones de mucha gente latina. Deberíamos hablar en un podcast de esto, ¿no? Contar las historias de estos latinos que vivieron ese auge de la construcción, pero a cambio de eso, le hemos dejado nuestros pulmones a estos coreanitos. Pero bueno, con respeto, ¿ah? Con respeto. Entonces, de alguna u otra manera, la guerra en Medio Oriente tiene cola y parece que esta cola es una cola para largo. Recuerden que Don Omar estará en concierto este próximo octubre 15. Y si quieres ganar entradas, te recomiendo que sigas pendiente. Hoy voy a regalar un par de entradas, ¿ok? Ya te voy a contar cómo. Concierto de Don Omar llega al área metropolitana gracias a los amigos de CNN

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6: ¡Se vale! ¡Sí, señor!

Espectacular. Espectacular. Espectacular, señores. Creo que definitivamente necesito encontrar babysitter para ese día, ¿eh? Porque 23 de agosto, el gran mariachazo, señores. Sí vamos a tener entradas. Yo sé que les he prometido. Por ahí también me escribió alguien al WhatsApp y me dijo, voy a subir a las redes sociales que ustedes son unos mentirosos. Me hicieron ganar unas entradas para el concierto del Grupo Frontera y no me las han enviado. Voy a subir a las redes sociales y me voy a quejar. Híjole. Bueno, yo soy la que contesta muchas veces los mensajes y yo le dije, pues, para tu carro. ¿Crees que nosotros vamos a perder tu simpatía, tu agrado? El hecho de estar agradecidos contigo por un par de boletos, por un par de boletos que diciéndole a Jarolito, diciéndole a Franco, oye, gastemos unos 200 pesitos entre los tres, compremos este par de boletos para no quedar mal con este oyente. ¿Ustedes creen que nosotros perderíamos la simpatía de ustedes por un par de boletos? No, pues. Si no les hemos mandado los boletos del mariachazo, del Grupo Frontera, es porque realmente no los tenemos electrónicamente. Entonces, por eso incluso también hemos parado de hacer algún tipo de concurso para estos tickets hasta que nos los envíen. Por decir, a ver, que me escriba ahorita alguien de Karim León, que se va a estar presentando este 2 de julio, el otro jueves, y me diga, Rosy, no me han llegado mis boletos. Ya los hemos mandado, porque ya los tenemos. Así que, paciencia, paciencia, y vuelvo y repito, creo que algo que nos caracteriza a nosotros los muchachos aquí, especialmente a mí, hablo por mí, de que sí me considero que soy una mujer de palabra. Nunca voy a perder la simpatía de alguien, la amistad de alguien por un par de boletos. No, pues, aunque me quede endeudada, los compraría y se los regalaría. Así que el mariachazo será el próximo 23 de agosto. Va a estar buenísimo, buenísimo, buenísimo. Vámonos con una rola más. También al estilo así mariachi, porque tengo una nota importante que decir de, pues, ¿de quién más? ¿De quién más? De mi papi, mi churro, mi rey, dicen por ahí, Luis Miguel. ¿Sabes una cosa? ¿Sabes una cosa? ¿Sabes una cosa? ¿Sabes una cosa?

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Quiero mandar un saludo muy especial a un fiel oyente de todas las estaciones de radio. Y para que vean que yo no me pongo celosa, tengo que admirar realmente que si alguien sabe de personalidades del aire en el DMV, si alguien sabe de radio en el DMV, porque se escuchan las radios, es sin duda Juancito Guanajuato. Un besote para ti, mi rey hermoso, y para toda la gente de Guanajuato, México. Hoy va a jugar México, ¿ah? Hoy juega México a las 9 de la noche, hora del DMV, contra la República Checa. Así que vamos a cruzar los dedos, los pies, todos los dedos se los vamos a cruzar hasta los de los pies para que gane, pues, México. Quería contarles que algunos reportes afirman que sí, que Luis Miguel fue operado en Nueva York. Eso es lo que estaban diciendo. Reportes recientes afirman que Luis Miguel habría sido operado del corazón en Nueva York, pero hasta este momento no existe una confirmación oficial de Luis Miguel ni de su equipo. Y tampoco creo que vayan a hacer un comunicado. Luis Miguel siempre se ha caracterizado por tener su vida privada, siempre bien privada, ¿verdad? Claro. Me voy a copiar un poco de Luis Miguel. Sí, entonces pues no creo que vayan y salga su departamento de marketing, su manager, y diga, sí, Luis Miguel ha sido operado del corazón. No, no creo. Lo que se sabe es que varios medios de espectáculo, especialmente en la madre patria España y América Latina, han reportado que el cantante habría sido sometido a una intervención cardíaca en un hospital de Nueva York. Y su recuperación, bueno, está siendo bastante favorable. Yo recuerdo que hace un par de años atrás conocí a una persona, un buen amigo, que tenía problemas cardíacos y le hicieron una cirugía para controlar sus arritmias. Y no era una cirugía abierta, ¿no? No es una cirugía de cuerpo abierto, como se puede especular, sino que le pasaban un catéter por la ingle. La ingle es como esta vena que tenemos en la pierna, que pasa justamente también por los genitales. Bueno, no en los genitales, pero parte por aquí, ¿no? La ingle. Entonces por ahí se le pasaba un catéter, porque ahí hay una vena. Entonces el catéter se pasa por esta vena, que creo que es una vena ancha, ¿no? De las tantas venas que tenemos, se le pasa un catéter por ahí. Les estoy explicando más o menos cómo yo me informé en aquel entonces, porque me llamaba mucho la atención. Entonces se le pasa una camarita, un catéter por esa venita, hasta que llega al corazón y se hace pues lo que se tiene que hacer. No es una cirugía abierta, ¿no? Imagínense, gracias a Dios la tecnología sin duda ha avanzado tanto que la gente puede tener acceso a este tipo de cirugías en este país también, ¿no? En Europa también los avances médicos son buenos, al igual que en este país. Diferente a lo que puede pasar en Latinoamérica. En mi país, en Perú, estás yendo a una clínica y, bueno, te estás prácticamente sangrando y tienes que llenar los papeles y tienes que pagar por adelantado. A veces eso es muy triste esa realidad. Recuerdo que mi madre hace un par de años se fracturó horrible su tobillo, pero estaba roto. Y no le quisieron atender hasta que no mandáramos el total de la operación. Imagínense cómo es. Y yo creo que en muchos países de Latinoamérica también es así. Y tuvimos que mandarle el total
para que el doctor se pusiera a operar, porque si no, no lo hacen. Así que bueno, así está la tecnología también, así está la salud de Luis Miguel. Vámonos con una rola más y regresamos.

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Regresamos después de esta, ¿eh? Es verano y el cuerpo lo sabe.

Bueno, a ver si por ahí me está escuchando algún dueño de casa, pero que tenga piscina. Sería genial hacer una fiesta, ¿no? Una fiesta de la ley, un pool party. Ay, me sale bien el inglés, ¿no? Un pool party, sí, con este tipo de música y que hayan pues unos buenos tacos. No sé si ustedes se han dado

tipo de pool parties, ¿no? Hasta los ricos y famosos, sus pool parties. Pero yo quiero una así que las chicas vayamos con esos bikinis y esos trajes de baños de los 80. Habían carne en los 80. Las muchachas exhibíamos más nuestra carne, ¿no? Ahora por ahí dicen pura silicona, Rosido. Claro, antes eran cuerpos originales, cuerpos naturales. Bueno, les cuento que yo me mantengo así, original y natural. Bueno, señores, hoy juega México, ya saben, a las 9 de la noche. También algunos partidos importantes es Canadá.

favorito. Vámonos con una rola más y volvemos porque... porque por aquí siempre tenemos buena música, buena programación. Y esta canción, sin duda, es un homenaje porque hoy me desperté soñando con mi abuelita y se llamaba Tomasa, mi bisabuela.

0: Y hoy está de cumpleaños, nada más y nada menos que nuestro querido Guanajuato está celebrando un añito más de vida. Va a soplar una velita más. Felicidades, Juancito. Que Dios te bendiga, que te conceda todos los deseos de tu corazón, que nos dé vida para seguir pasando con los nuestros, con nuestros hijos, con nuestra familia. Muchísimas gracias por compartir que hoy es tu cumpleaños. Te prometo que ya no se me va a olvidar para el próximo año. Te acordarás de mí. 24 de junio. Saludos de cumpleaños de Juancito Alvarado, más conocido como Guanajuato. Así que bueno, me voy a despedir de todos ustedes y especialmente de todos nuestros cumpleañeros con esta canción. Con mucho cariño de los amigos de La Ley para Juan Alvarado, que está de cumpleaños, y para todos los cumpleañeros del signo Cáncer.
1: Que Dios te bendiga y que cumpla.
0: Sí, las mañanitas ya las vamos a desenterrar ahorita al estilo parcerito. ¡Felicidades, Juan! Y a todos los que están celebrando un año más de vida. Conmigo será hasta el día de mañana. Un besote, se les quiere. ¡Mua, mua!

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así como te gustan, bien viejitas, pero bonitas, ¿no? Amanecer Ranchero.

0: Santana, compa Tony, presente por ahí anda mi compa Héctor Acosta. Fierro, fierro, fierro, fierro.
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0: padres?
1: Ah, qué caray, mijo.
2: ¿De dónde habré escuchado yo esto?
0: Pues ahí te va otra para que lo sigas recordando. 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

¿Qué más quieres que te diga? 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

Estamos en el miércoles, ombliguito de semana, y es un placer acompañarles a todos ustedes. Para los que no me conocen, yo soy Harold Castro, el baby de la FM, listo para complacerte en las tardes chingonas del día de hoy. Y todos los días, ustedes saben de que aquí me tienen para complacerlos. Familia, información relevante tenemos el día de hoy. Yo no sé si ustedes sabían de que hoy Leo Messi está de Happy Birthday. Yes. Para los fanáticos de Leo Messi, ya tienen que ir a decirle Happy Birthday a su Instagram, a su Facebook. Ahí le voy a mandar el número, ahí le voy a mandar el número para que le pongan Happy Birthday. Yo lo tengo por WhatsApp a ese hombre. Familia, también aparte de eso, vamos a estar contando de lo más relevante del día de hoy. Hay buenas noticias para toda nuestra comunidad latina acerca de un fallo de un juez. Prácticamente ya no van a poder hacer redadas o detenciones cuando se vaya a realizar alguna corte. Voy a contarles más de esto al regreso. También tenemos información acerca del deporte, cómo está la Copa del Mundo. Prácticamente ahorita se están viviendo ya los últimos juegos de la primera ronda. Ya algunos equipos ya están seleccionados, como México, que juega hoy. También tenemos partido de Qatar. Ahorita está perdiendo Qatar, loco. También tenemos a Suiza con Canadá. Va ganando Suiza. Hoy juega Brasil. Hoy juega, si no me equivoco, también a Marruecos. Así que tenemos mucha información para todos ustedes. Usted, por favor, solo no se despegue. Quédense en sintonía de nosotros, que tenemos muy buena información y también buena música como esta. Grupo Frontera. Grupo Marca Registrada. La canción se llama Dime que sí. Dale, mami. Vamos. Tú y yo juntos.

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A eso de las 5 de la tardecita, usted no se lo pierda. Así que gracias por estar en sintonía de la radio. Voy a irme con mensajes a través del WhatsApp. Tenemos mensajitos. A ver, producción. 703-282-9699. 703-282-9699. ¿Qué dice el WhatsApp? Mi hermanito Andrés de Nicaragua. Saludos. Harold, escuchándote, dice, desde acá en Silver Spring. Trabajando, dice, en la construction. Saluditos a la gente de Nicaragua. Trabajando en la construcción. Saluditos también para Erika Flores, también reportando la sintonía a esta hora, 4:26. Gracias, Erika, por reportar la sintonía. Harold, desde mi trabajo, dice, estamos acá en Chipotle. Trabajando acá en Virginia. Bueno, saluditos a mi gente de Virginia y a todos los que están ahí trabajando y escuchando la estación en Chipotle. Me pidieron esta canción de Zacarías Ferreira. Una bachatita para el pueblo. Ajá.

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2: Mis queridos hermanos, mi bella familia, sean bienvenidos una vez más a este su programa de orientación. Amigo oyente, si usted es de esas personas que no cree, usted piensa que esto es una charlatanería, que esto es un juego, visíteme para yo poderle demostrar con hechos la capacidad y el don que nos ha regalado Dios para ayudarle a personas como usted. Deje de estar batallando, deje de estar sufriendo. Yo sé que en estos momentos usted está batallando porque las cosas no están saliendo bien, porque todo lo que emprende a lograr va rumbo al fracaso. Su negocio decayó sin explicación alguna. No tiene suerte en el amor, duerme y no descansa. Sus cultivos se secaron, sus animales se murieron. ¿A causa de qué? De la negatividad, de la mala energía, de la mala vibra, de esa persona envidiosa que lo quiere ver sufrir, lo quiere ver fracasado, lo quiere ver frustrado. Amigo oyente, mi querido hermanito del alma, si usted en estos momentos se encuentra enfermo, se encuentra enferma, desesperada porque el medicamento nada le obra, ya visitó doctores especialistas y nada le funciona, nada le sirve, usted puede ser víctima de una enfermedad puesta por ese enemigo oculto, por esa persona envidiosa que lo quiere ver sufrir, que lo quiere ver triste, que lo quiere ver desesperado. ¿Lo está logrando? ¿Usted quiere seguir así? ¿O necesita superarse? ¿Usted quiere seguir así? ¿O quiere ser de esas personas del montón, tristes, acabadas, que se dejan vencer a la primera? Yo me comprometo ante Dios y ante usted, que me visita con la fe puesta en Dios, su vida va a cambiar radicalmente. Cosa positiva. ¿Por qué? Porque para eso estamos nosotros. Yo quiero que usted sea una persona exitosa y que todo lo que emprenda a lograr vaya rumbo, pero a la felicidad y al éxito. Siempre lo digo, no somos los únicos, pero yo le puedo garantizar que somos los mejores. Yo personalmente lo voy a atender y le voy a demostrar a usted con hechos, no con palabras, la capacidad que tengo, el don que me regaló Dios para ayudarle, para curarle, para sanarle, para protegerlo y para darle el nombre de la persona para que se cuide.
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2: Así es, mis queridos hermanos, mis queridos amigos, y soy el Maestro Andrés, del Centro Espiritual Santo Remedio. Y como muchas personas que me han visitado el día de hoy, diciéndome, Andrés, maestro, es que he visitado otros lugares y no encuentro la solución a su problema. Yo siempre les digo, no somos los únicos, pero somos los mejores. Hay mucho charlatán, mucha ave de paso, que dice saber o no tiene el don ni el conocimiento para poderle ayudar a solucionar su problema. Dese la última oportunidad conmigo, con el Maestro Andrés del Centro Espiritual Santo Remedio, y le garantizo, ante Dios y ante usted, que su vida, su salud, su bienestar va a cambiar. No se haga tantas cosas en su mente, en su cabeza, pensando que todos son charlatanes o que todas son personas que dicen mentiras. Como existe el bien, existe el mal. Como existe el blanco, existe el negro. Y como existen personas que dicen saber, en realidad existimos personas que curamos, sanamos con el don y el conocimiento y la fe puesta en Dios. Porque no me confunda, no somos brujos, no hacemos maldad, no dañamos a nadie. Curamos, sanamos aquellas personas que son víctimas del enemigo oculto, que desafortunadamente le hicieron daño por ser una persona buena, por confiar en las demás personas, porque usted es de las personas que dice, como yo no le hago daño a nadie, nadie me va a hacer daño a mí. Amigo, el peor mal es la envidia. Y usted en estos momentos puede ser víctima de maldad, de envidia, de esa persona que dice ser su amigo, su conocido, su familiar. He visto casos que hasta los mismos padres dañan a los hijos y los mismos hijos dañan a los padres. Amigo oyente, mi querida hermanita del alma, somos Santo Remedio. Sígase comunicando, aparte una cita, pida una orientación, visíteme. Créame, amigo, que si usted me visita con la fe puesta en Dios, su vida, su bienestar, su salud, su economía puede cambiar para bien. Le garantizo que el Centro Espiritual Santo Remedio llegó aquí para quedarse y tenemos años de experiencia y tenemos el don y el conocimiento que Dios nos regaló para ayudarle a personas como usted que en estos momentos lo necesita. Sígase comunicando, aparte una cita, pida una orientación, envíeme sus mensajes de texto, envíeme sus mensajes de WhatsApp, todas sus preguntas, todas sus inquietudes, todas sus necesidades, que su servidor y amigo, el maestro Andrés, está aquí dispuesto y usted y yo vamos a derrumbar las barreras que nos están impidiendo ser feliz y prosperar y cumplir nuestras metas. 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Créame que no tiene nada que perder, pero sí mucho que ganar.
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5: Hablo nada más para dar mi testimonio.
2: Ah, ¿cómo ha estado, mi querido hermanito? Muchas gracias por su llamado.
5: Muy bien.
2: Bueno, mi querido hermano, ¿usted fue una persona que me visitó la semana pasada?
5: Sí, claro.
2: Bueno, cuéntele a todos los radioescuchas, a todas esas personas que están nos están escuchando en este momento, ¿usted por qué fue? ¿Quién lo llevó? ¿Quién lo invitó a nuestro santuario consultorio?
5: Bueno, lo que pasa es que yo escuché hablar sobre ustedes.
2: Ok.
5: Yo era una persona muy productiva en mi trabajo. Pasó de repente, lo perdí y también me perdí mucho en lo que fue el vicio del alcohol. Tenía muchas peleas con mi pareja muy frecuentemente. Escuché hablar sobre ustedes, me comuniqué y acudí a una consulta.
2: Mi querido hermanito, usted cuando acudió conmigo a esa consulta, usted iba un poco decidioso, ¿verdad? Porque usted casi no creía, fue con su mamá, fue con su familia, ¿verdad? Porque su familia lo quiere mucho y lo está apoyando mucho, ¿verdad?
5: Cuando ya acudimos salí con una esperanza muy, muy positiva. Ya actualmente pues ya veo en mi persona, ya he cambiado mucho.
2: Cuando usted me visitó, yo le demostré con hechos, ¿verdad? Usted vio el daño, usted vio esa maldad.
5: Sí, claro que sí, sí, yo vi todo lo que había malo en mí.
2: Usted lo arrojó, su mamá muy, muy condolida, pero muy feliz a la vez. las palabras de aliento que le dijo, me dijo su mamá en el santuario consultorio cuando me dijo, maestro, yo estoy agradecido, ya está el 100% mi hijo, ¿verdad?
5: Sí, claro. De hecho, pues ahorita me han llegado varias ofertas de trabajo.
2: Eso es lo importante. Eso es lo importante, que usted siga adelante, y lo importante aquí fue que usted confió en mí y tuvo la fe puesta en Dios.
5: Porque, sí, claro que sí.
2: ¿Qué le quiere recomendar a las personas que nos están escuchando en este momento?
5: Bueno, pues yo lo que les recomiendo es de que si tienen problemas como lo que pasé yo, o de diversos problemas similares, que acudan para que los ayuden a salir de sus problemas, que los visiten.
2: Exactamente. Amigo, dígame una cosa, ¿usted me conocía antes de visitarme?
5: No, de hecho nunca había salido de ustedes hasta que los escuché en la radio igualmente.
2: Yo le agradezco mucho por este testimonio, porque hay muchas personas que piensan que uno a veces le paga a una persona, o usted mi amigo, o esto es real, ¿verdad?
5: Ah, no, sí, claro que sí, es muy cierto todo lo que hacen. De hecho, pues yo lo vi en mí, ya que sí estaba muy mal.
2: Exactamente, y gracias a Dios hoy está liberado, está protegido y sobre todo con las ganas de ser feliz, ¿verdad?
5: Sí, gracias a Dios.
2: Pues mi querido hermanito, muchas gracias por su llamado, muchas gracias por este testimonio tan bonito, y yo le agradezco a usted por haber tomado estos minutos de su tiempo para regalármelo y decirle a estas personas que nos escuchan que en realidad sí se puede salir adelante, sí se puede curar, ¿verdad?
5: Sí, sí se puede, con la fuerza de voluntad y con mucha fe en Dios.
2: Muchas gracias, mi querido hermano, por su llamado.
5: Muchas gracias.
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2: Y sigo aquí, su servidor amigo el maestro Andrés, dando contestaciones a todos sus mensajes, a todas sus preguntas. Amigo oyente, mi querida hermanita del alma, usted es de esas personas que en estos momentos ya está decidiendo devolverse a su país porque desafortunadamente no era lo que buscaba. ¿Vino a este país para luchar incansablemente por sacar su familia adelante y no lo consigue? Usted puede ser víctima del enemigo oculto, usted puede ser víctima de envidias, de esas personas que no lo quieren ver feliz, que no los quieren ver progresar. Somos Santo Remedio, la solución a su problema. Su servidor amigo, el maestro Andrés, está aquí, puesto para que usted y yo derrumbemos las barreras y las dificultades que en estos momentos por las cuales está atravesando. Usted que duerme y no descansa, usted que ya casi ni duerme, de tanto pensar en todos los compromisos que tiene en su diario vivir y en su diario existir, y desafortunadamente no lo consigue porque siempre hay un obstáculo, hay una dificultad y las cosas no le están saliendo como usted las busca y como usted las desea. Déjese orientar por verdaderos parapsicólogos, por verdaderos mentalistas. Usted que sufre en el amor, usted que no encuentra trabajo, usted que su dinero no le rinde, o usted que esa enfermedad rara, esa enfermedad desconocida en estos momentos, no le obra ningún medicamento por la cual está tomando. Amigo oyente, mi querida hermanita del alma, puede ser víctima de maldad, del enemigo oculto, de hechicerías, de magias negras, de cosas que le impusieron, le dieron a comer o a beber, o usted lo tiene que tener enterrado en un panteón y no se ha dado cuenta. Amigo oyente, mi querida hermanita del alma, su servidor amigo el maestro Andrés del Centro Espiritual Santo Remedio está aquí para ayudarle. Comuníquese, aparte una cita, pida una orientación totalmente gratis, envíeme la palma de su mano, su fecha de nacimiento, y yo le garantizo ante Dios, ante usted, que una verdadera orientación le voy a regalar. A usted que lo necesita, a usted que me está escuchando en estos momentos, donde quiera que se encuentre, créame que Dios lo puso en mi camino, es por algo. Las coincidencias no existen. Dios lo puso aquí a escucharme en estos momentos porque Él dijo, ayúdate que yo te ayudaré. Él no dijo cómo, pero dijo, ayúdate que yo te ayudaré. Busque la solución, aquí estoy yo. Su servidor amigo, el maestro Andrés del Centro Espiritual Santo Remedio, está aquí para eso, para orientarlo. Yo sé que usted visitó muchos lugares y desafortunadamente no era lo que buscaba. O no tuvieron el don ni la capacidad ni el conocimiento para poderle ayudar a sanar, a curar y a proteger. Y yo le garantizo ante Dios, ante usted, que yo tengo eso modestia aparte. Y le voy a regalar el nombre de la persona que le hizo daño, no para que tome venganza, sino para que se aleje y se cuide de esas personas sin corazón. Porque como usted es una persona buena, usted piensa que nadie le va a hacer daño a usted, porque todo mundo es como usted y está totalmente equivocado, mi querida amiga, mi querido hermano. Santo Remedio está aquí para ayudarle y su servidor amigo, el maestro Andrés, va a estar dando contestación a todas sus preguntas y a todas sus inquietudes. Sígase comunicando, aparte una cita, pida una orientación. Recuerde que puede tomar papel y lápiz, apuntar este número. Algún día usted puede llegar a necesitarlo. Somos Santo Remedio, la solución a su problema.
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6: Hola, maestro Andrés, le envío este WhatsApp. Con mi nombre es Fernando Castillo, mi fecha de nacimiento es el 11 de diciembre del 83 y últimamente siento un ambiente muy pesado en mi casa, como si hubiera discusiones, como si hubiera enojos, pero sin ninguna razón. Así que le agradezco su respuesta, maestro, y la ayuda que me pueda dar.
2: Señor Fernando Castillo, Dios lo bendice. 11 de diciembre del 83, en el zodiaco usted es Sagitario, un signo de personas alegres, de personas libres y con espíritu positivo. Pero su hogar se encuentra invadido por una sombra oscura que genera pleitos y discusiones. No es normal que el ambiente se torne tan pesado de la nada. Esa maldad fue puesta, amigo, para dividir a su familia. Así que, don Fernando, acérquese conmigo, tráigame dos botellas de agua, por favor, que voy a necesitar. También tierra de una maceta de su casa. Así que esta información se le estoy dando, además de toda la basura que recoja al barrer su casa de adentro hacia afuera, me la va a traer también a la oficina. Con eso vamos a identificar el mal y vamos a expulsarlo de raíz para siempre en su vida. Soy Andrés, su servidor y amigo del Centro Espiritual Santo Remedio.
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7: Maestro Andrés, mi nombre es Beatriz Moreno. Yo nací el 4 de abril del 88 y últimamente no encuentro tranquilidad en mi mente. Me siento muy ansiosa, con miedo, sin razón, y a veces siento como si alguien me estuviera observando. Los doctores dicen que es estrés, pero yo presiento que hay algo más y por eso le envío este mensaje de voz.
2: Señora Beatriz Moreno, Dios la bendice hoy. 4 de abril del 88, usted pertenece al signo de Aries, un signo de personas valientes, de mucho empuje, de mucho carácter. Lo que está viviendo, señora Beatriz, no es solo ansiedad, es la presencia de una sombra oscura que ronda en su vida y se alimenta de su energía. Esa sensación de miedo y esa opresión en su mente son la prueba de un daño que le han colocado. Ese mal se ha pegado a su espíritu para poderla debilitar. Visíteme cuanto antes, señora Beatriz, y tráigame agua bendita con ese trabajo que vamos a realizar. Le voy a arrancar de raíz esa maldad. Usted va a poder observarla y de esta manera tener de regreso la paz y la serenidad que han huido de su casa momentáneamente. Soy Andrés, su servidor y amigo del Centro Espiritual Santo Remedio.
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8: En vivo y en directo, tratando de llevar esta voz de aliento, esta voz de esperanza a todas esas personas que están pasando por situaciones difíciles. Usted, mi querido radioescucha, mi querida hermanita del alma, que no ha tenido suerte en el amor, que toda relación que entabla, siempre hay discusiones, se alejan sin explicación alguna. O usted, mi querido hermano, mi querida amiga, que una enfermedad rara, una enfermedad desconocida, no lo deja vivir en paz. Desafortunadamente ha visitado doctores, especialistas y nada le obra. Usted puede ser víctima de maldad, usted puede ser víctima del enemigo oculto, de esa persona envidiosa que no lo quiere dejar vivir en paz. Desafortunadamente usted está cargando una cruz de espinas de sufrimiento. Recuerde, mi querida hermana, mi querido amigo, que su servidor y amigo está aquí para poderle ayudar a solucionar cualquier problema y cualquier necesidad. Recuerde, esa enfermedad puede ser ocasionada por personas de mal corazón. Esa enfermedad que usted tiene y lo tiene postrado en una cama, en una silla de ruedas, y ningún medicamento, ningún doctor, ningún especialista le ha dado con la enfermedad, no ha dado con su cura, con su sanación. Aquí tiene un amigo, un servidor que le puede orientar, que le puede ayudar, lo puede desengañar. 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O usted, mi querido hermano, mi querida amiga, que por tantos años ha estado aquí en este país luchando para sacar su familia adelante y desafortunadamente siempre hay trabas, hay dificultades. El dinero no rinde o está en un trabajo y luego lo sacan, lo despiden, lo descansan sin explicación alguna. O usted, donde quiera que llega, desafortunadamente cae mal, su energía es negativa. Usted puede cargar esa sombra oscura de negatividad, de daño, de maldad, de brujería que le impusieron para no verlo feliz, para acabar con su suerte, para acabar con su salud, para acabar con su vida. Así que recuerde, pida una cita, pida una orientación totalmente gratis, que voy a estar atento para ayudarle a solucionar su problema. 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
2: ¿Quiere saber de usted o de alguien en especial?
9: Pues en especial.
2: A ver, ¿de quién quiere saber? ¿De su pareja?
9: De mi pareja.
2: Ok, ¿cuál es la fecha de nacimiento de su pareja?
9: Del 83.
2: Sí.
9: Del 20 de enero.
2: Del 20 de enero, nacido bajo el signo zodiacal de Acuario. Su elemento es el aire. El día favorable para su pareja es el día sábado. Ahora yo quiero que me regale la fecha de nacimiento suya.
9: 20 de octubre,
2: sí,
9: del 67.
2: Nacida bajo el signo zodiacal de Libra. Su elemento es el aire. El día favorable para usted es el viernes. Nacida bajo el signo zodiacal de Libra. Su elemento es el aire.

0: Afortunadamente, hay personas que los quieren separar.
1: Ajá.
0: ¿Por qué? Porque no están de acuerdo con esa relación. Hay personas que desafortunadamente le tienen a usted, sobre todo a usted, mucha envidia, mucho resentimiento, personas que no quieren verla feliz y desafortunadamente lo están logrando. Yo le garantizo, ante Dios, ante usted que me está escuchando en estos momentos, que si usted me visita una consulta personal y privada con la fe puesta en Dios, yo le quito esas negatividades que tiene su relación, porque yo lo voy a hacer volver con usted, pero para que sea una relación estable, no que estén 8 días felices y un mes peleando, porque así se la están pasando, ¿verdad?
1: Sí, así.
0: Entonces, desafortunadamente, esto es ocasionado por las malas energías, por las personas envidiosas, personas que no quieren verla feliz, no quieren verla progresar. Dígame una cosa, usted anteriormente esta pareja tuvo otra relación, ¿verdad?
1: Sí.
0: Sí, ¿usted cuántos hijos tiene?
1: No, es soltero.
0: No, usted.
1: Ah, yo tengo 6 hijos.
0: Seis
1: Soy
0: hijos,
1: viuda.
0: exactamente. Aquí yo veo que una negatividad muy fuerte la está invadiendo y es por eso que usted duerme y no descansa, vive muy intranquila, llora en silencio, ya no sabe qué hacer, inclusive hay veces piensa que Dios la está abandonando, ¿verdad?
1: Sí.
0: De tanto sufrimiento y de tanto padecer.
1: Sí,
0: Pues
1: y la
0: déjeme.
1: verdad yo no me gusta andar con uno y con otro.
0: Exacto.
1: Yo, pues ya se han burlado de mí. Yo les he entregado mi amor a una persona
0: Pero ese es
1: y
0: su
1: pues se
0: problema.
1: burló de mí y yo soy buena persona.
0: Mi querida hermanita, lo que pasa es que no es que se burlen de usted. Usted es una mujer que se entrega muy rápido al amor. Usted es una mujer que está muy desorientada. ¿Por qué? Porque usted carga un daño muy fuerte. Usted tiene una venda en los ojos. Esta persona a ti te conviene. 20 de enero del 83, esta persona te conviene, es una persona que te quiere. Pero
1: Sí.
0: desafortunadamente hay terceras personas que no quieren verlos felices. Tiene que acercarse conmigo lo más pronto posible, mi querida hermana. A mí me gustaría demostrarle con hechos, no
1: No,
0: con
1: sí
0: palabras,
1: voy,
0: lo que le digo.
1: porque ya él no me celaba y ya tiene 10 meses celándome
0: Exacto. Pero es porque hay
1: y
0: personas
1: celándome.
0: envidiosas que están metiendo chismes, mitotes, muchas
1: Pero es
0: cosas.
1: por su familia.
0: No puedo juzgar a nadie, pero aquí yo veo personas
1: No.
0: muy cercanas a él. ¿Sí?
1: Bueno, luego
0: Yo le
1: vemos
0: voy a dar
1: cuándo
0: el nombre
1: puede.
0: con apellidos y todo de la persona quien está haciendo este daño. ¿Sí? Para que usted se cuide por curiosidad. Bueno.
1: Bueno, gracias.
0: Dios
1: Ya
0: la
1: voy por
0: bendiga, mi
1: él.
0: querida hermana, y gracias por su llamado.
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0: Ya estamos terminando con nuestro programa el día de hoy y que Dios Padre Todopoderoso, Hijo y Espíritu Santo me los colme y me los llene de muchas, pero muchas bendiciones.
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0: 5:08 p.m. Gracias por seguir en sintonía de la estación. Leo Messi hoy está de Happy Birthday. Para todos los fanáticos de Leo Messi, ¿saben qué edad tiene su jugador favorito? A ver, voy a hacer una encuesta rápida. Mándeme al WhatsApp de la radio ahorita. 703-282-9699. Se lo vuelvo a repetir, ¿qué edad tiene Leo Messi? Mándemelo allí a través del WhatsApp. 703-282-9699. ¿Qué edad tiene Leo Messi? Vamos a ver si usted que me está escuchando ahorita se sabe el dato. Pero bueno, hoy 24 de junio, Leo Messi está de cumpleaños. El astro argentino pasa este día especial concentrado con la selección de Argentina en Kansas City durante la fase de grupos del Mundial 2026. Festejo en la intimidad fue lo que Lionel Messi normalmente ha compartido en sus redes sociales. El festejo junto a sus compañeros de la selección con el clásico pastel albiceleste. También tuvo un mensaje muy emocionante de parte de su familia. Su esposa, Antonella Roccuzzo, le dedicó un emotivo saludo describiéndolo como el amor de su vida. Locura en las calles también se vio tras el cumpleaños de Messi en este día. Cientos de aficionados se han congregado tanto en Argentina como en las afueras del hotel en la concentración para cantarle feliz cumpleaños al astro argentino, que se convirtió en el máximo goleador histórico de los mundiales masculinos tras alcanzar 18 años y también registra una marca impresionante en estos juegos, ya anotando 5 goles en sus primeros partidos. Increíble comienzo de Messi, qué gran mundial para despedirte el astro argentino y también para todos los fanáticos de Argentina. Bueno, que vive el Goa. Dice por ahí Harold. Ah, bueno, ahí me están escribiendo el WhatsApp de la radio. Ve, así me gusta que estén atentos y rapidito. 703-282-9699. Él tiene 39 años. Le atinaron. 39 años cumple el astro argentino Leo Messi. Bueno, familia, voy a avanzar con música. Me pidieron por ahí un poquito de salsita, algo de Frankie Ruiz. Voy a complacerlos con esto que se llama Deseándote en la programación de la tardecita. Harold Castro acompañándote, ¿ok? Mándame tu nota de audio. Dime qué quieres escuchar, que yo te complazco. Frankie Ruiz, Deseándote, a través de la ley, la que manda en la capital.

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3: Saluditos para toda nuestra gente linda que está en sintonía de la estación a esta hora de la tarde. Una tarde viene normal ya acá en el DMV, con aguantando siempre el calorcito. La verdad es que ustedes saben que estar en el área del DMV es algo lindo y hermoso porque disfrutamos de diferentes estaciones. Actualmente ahorita tenemos 82 Fahrenheit, está soleadito, un 5% de lluvia, la humedad sí está al 37%, familión, y hay unos vientos de 9 millas, pero hoy en el miércoles 24 de junio, estamos súper tranquilitos, todo bien, gracias a Dios. Saludito para toda nuestra gente linda que está trabajando también ahorita, que está escuchando las estaciones, a todos los que se están apuntando en cada una de nuestras dinámicas para llevarse boletos gratis para ir al concierto de Carin León, para ir al concierto de Don Omar, que son los próximos conciertos que se vienen al DMV. 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Voy a avanzar con buena música a esta hora. Solo éxitos, Fuerza Régida. Se llama Tu Sancho. Harold Castro complaciéndote en la programación de la tarde.

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0: tope. Esta está a tope, esta está a tope, familia. Esta estaba en las posiciones número uno. Estas son las mejores posiciones en todos los playlists favoritos a nivel mundial. Romeo Santos, Prince Royce, Dardos. ¿Alguna vez te habías preguntado cuál es el origen, familia, del oso más famoso del mundo? Y no es el oso Yogi ni el Paddington, ¿eh? Sino el auténtico osito de peluche al estilo americano, el teddy bear. Ese que, si ese que ustedes se están imaginando, ese cafecito con una trompita medio blanca, una naricita café, sí, ese teddy bear. Aquel con ojos de botón, dos orejitas redondas, cuerpo suavecito. Acompaña a generaciones enteras y brinda confort a niños en todo el mundo. Este teddy bear y este juguete emblemático en Estados Unidos nació en 1902, familia, a partir de simples pedazos de tela y aserrín, cosidos por Morris and Rose Mitten, inmigrantes judíos y dueños de una dulcería en Brooklyn. La historia del oso de peluche tiene un origen curioso y es que está ligado a la política agregada AP. Ese que en ese mismo año, el entonces presidente Theodore Roosevelt se negó a disparar contra un oso negro que había sido atacado durante una cacería. El caricaturista Clifford Berryman inmortalizó el momento de una ilustración que llamó la atención a los Mitten, quienes se inspiraron en crear este juguete que se llama el Teddy Bear, como un guiño al apodo del mandatario. Bueno, pues desde ahí, desde los años 1900, como dice la canción de Celia Cruz, ya andaba siendo famoso y ya estaba en los hogares el teddy bear que ustedes están imaginando. Harold Castro, acompañándote en la programación de la tarde. ¿Cómo están? Ustedes pueden escribir a través del WhatsApp de la radio, ¿ok? 703-282-9699 es tu línea para que me digas lo que quieres escuchar en la tarde. Saluditos para nuestra buena amiga Olga, que por ahí nos pidió una canción. Voy a complacerla con esta de la Shakira. Nos pidió el Die Die, así que vamos a irnos con esta canción que también está viral en todas las redes sociales y las plataformas musicales. Shakira, Born a Boy, Die Die.
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la madre de todas las bandas. Banda El Recodo. Entonces, ¿qué somos? Ay, Dios mío. ¿A cuánto le gustó esta canción? A mí me encanta mucho. Gracias por solicitarla al 703-282-9699. Ay, bueno, hey, partido de Brasil, ¿a qué hora es, papá? ¿A qué hora juega Brasil, Brasil? La selección brasileira, yo creo que va a estar jugando J-Yoga a las 6 de la tarde, niña. Sí, a las 6 de la tarde, familia. 6 de la tarde es el juego de Brasil contra Escocia. Va a ser un partido bien... tiene bajas sensibles en Brasil. El extremo del Barcelona, Rafinha, quedó fuera de la convocatoria debido a una lesión en el isquiotibial sufrida en el partido contra Haití. Esperando el regreso de Carlo Ancelotti, de Neymar, que está, entre comillas, recuperado, ha superado su lesión en la pantorrilla, se encuentra físicamente listo para jugar los 90 minutos. Vamos a ver si es cierto, vamos a ver si es cierto. Y el ataque titular ante la audiencia de Rafinha, el juvenil Ryan del Vasco de Gama, sería la mejor opción. También tenemos a Mateus Cunha, a Vinicio Junior, el tridente ofensivo. Bueno, y en este ya camino al Mundial 2026, Brasil llega en su última jornada con 4 puntos. Inició irregular el Mundial, ustedes saben. Pero bueno, ahora ya va que quiere. Vamos a ver qué tal. ¿Tú le vas a Brasil hoy? Ah, ¿tú eres fanático de Brasil? Familia, quiero invitarte. 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

vámonos a esta hora. Vámonos con esto, Polvo Rosita, Lenín Ramírez. Saludito para nuestra gente linda en Laurel, en sintonía de la estación. A todos los que andan en trabajando en los taxis latinos.

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Family from the DMV, ¿cómo están? Un gran abrazo para ustedes. Estamos iniciando la mezcla. Una mezcla de una horita para ti. A ti que estás en el tráfico ahorita, para que te relajes, disfrutes. Y si te vas tomando ahí un traguito de agua, de gaseosa, de un refresco, de una jamaiquita, disfrútalo, ¿ok?

Quiero saludar también, por favor, a toda la banda acá en el Seven. ¿De dónde? ¿Pero en qué lado de México?

Ahí están los Seven reportando la sintonía. Gracias por estar escuchando la estación. La ley, la que manda en la capital. Mezcla de hoy. Miércoles, ombliguito de semana. El último miércoles.

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Bueno, saludito para toda nuestra comunidad argentina. Happy birthday para Leo Messi. Messi lovers, saluditos. Por ahí me está diciendo Harold, felicita a Lionel.

6 de la tarde, 19 minutos. Saluditos para nuestra gente linda en la Delphi, para toda nuestra gente trabajadora. Saluditos. Gracias por reportar la sintonía. ¿Y tú de dónde me escuchas? ¿Vas con tu familia? ¿Tu papá está de cumpleaños? ¿Tu mamá? Felicítala. 703

dice para Carlos, mi hermanito Carlos, saludos. Gracias por estar reportando la sintonía. Claro, saludate, dice a la gente de Sterling. Aquí estamos trabajando, dice, en la chamba, en el área de la cocina. ¿Qué está cocinando ahí? Cuéntenme, ¿de qué restaurante me están escuchando?

0: nuestro primer corte comercial. Perfecto. Y el único que tenemos en la mezcla, solo uno, para que no me le cambies la sintonía. Ya regreso, no le cambie, por favor.
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0: Saludito para Carlita en sintonía de la estación. Mi gente de Bolivia.
1: ¿Te gusta?
0: Saludito para Donis en Miami.
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0: Saludito para la Morena de Nicaragua. En sintonía de la estación, ¿eh? La.

0: Bueno, familia, ¿cómo sigue el partido de Brasil? 1-0, minuto 37. Brasil, Escocia.
1: Como tu vida mía.
0: Haití le sigue ganando a Marruecos 1-0. Ay, Dios mío.

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0: Familia, es el mix de la radio.

0: A la gente que está trabajando ahí en el Uber Eats, saludos. Sigamos chambeando. Para eso venimos, no se me preocupe. Positivismo, Dale, keep going.
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0: Lucha por tu sueño. 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

0: Bueno, te cuento que esta es la última, de Merenguito. Así que disfruta la familia. 6:50 minutos. Harold Castro en la cabina. Listo. Para darte un buen beat en la noche. Maneja tranquilito, drive safe. Sube el volumen. Y dame ese ritmo latino que todo el mundo necesita.
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Oye, mami, vamos para otro nivel, vamos para otro nivel, vamos para otro nivel, para que sepa. Bueno. Miren, quiero mandarle un saludo a un buen amigo que se llama Carlitos Álvarez. Carlitos Álvarez ahorita está en sintonía de la radio. Y me digo, Harold, ponemos unas norteñitas ahí. Dale, vamos a darle. Él ha sido un cliente del abogado Josué Ruiz y oyente también de la radio. Le ayudaron con su caso y ahora pues ya está con una gran sonrisa, mi hermano, ¿eh? Saludito para mi buen oyente también. Gracias por la sintonía. Vamos a complacerlo con esto. Vamos a ponernos con un vamos para México ahorita, ¿les parece? Recuerda.

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acompañar para que la pasemos súper bien, ¿ok? Gracias por haber estado en sintonía de la mezcla. Saluditos para todos nuestros oyentes. Virginia, Washington y Maryland. La gente que se reportó desde Miami.

0: La gente que se reportó también de Carolina del Norte, saluditos. Gracias por haber sintonizado la mezcla. Mañana, a la misma hora, por las mismas dos frecuencias y la aplicación, Harold Castro te va a estar acompañando. Pasen una bonita noche. Bye, bye. Chau, chau.
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